Lila Downs desde Oaxaca, su papá de aquí en los Estados Unidos, su mamá de Oaxaca, con la canción Perhaps, Perhaps, Perhaps, quizás, quizás, quizás, su versión bilingüe, her bilingual version, and the CD Border, La Línea, dedicated to all women. And before that, Diego Carrasco, un poquito de hip hop, a Cereje, bailando aquí, algo diferente en la fiesta. Muchas gracias por acompañarme. Thank you for joining me. Don't forget, we're heard on the World Wide Web, KRWG.org. Estamos mundialmente en la red, KRWG.org. Yo soy Emily Guerra. Pero regresamos aquí local con el grupo Nosotros. Nosotros, that's us. They got their start here in Las Cruces. 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La canción Cada Día, Every Day. Listen to the lyrics. Escuchen la letra. En el más allá, from the beyond, with Nosotros.

Mariachi Divas, the all-female mariachi group from Los Angeles, out of Disneyland, Piel Canela y Cerca del Mar, and the Cinnamon's Color Skin and Near the Sea, with Así Somos, the CD, and before that, Nosotros, Cada Día, Every Day, and from their CD, En el Más Allá, From the Beyond. Aquí en la fiesta vamos ahora con más música de otro grupo local que empezaron aquí. Ya no están. They're no longer here together anymore, but they did get their start here. Los Guapos, the Handsome Ones. Tomás Ruiz, he's out in Texas now, originally from Chicago. Joseph Álvarez, aquí en las cruces de Antonio Porlán de España. And Eric García from Deming. Y la canción para que bailen ahí y canten, La Bamba. You can dance to that and sing with them. La Bamba aquí en la fiesta. Gracias.

sorella Deanna Dietteso from Northern New Mexico. ¿Qué voy a hacer sin ti? The hip-hop style. Vamos ahora con música de Tito Puente, the late Tito Puente. His music, Mambo Inn, recorded live in Birdland in New York City. El instrumental para bailar aquí en la fiesta. Gracias por acompañarme. Thank you.